0: Algún que se me puede abrir.
1: Muy mal practicado, no bajar.
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